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también, ¿verdad?, en su congregación, el pastor Carlos Márquez, ¿verdad? No sé si quizás llegue más tarde, no sé si el hermano va a poder llegar en esta noche, pero también ellos son los pastores, ¿verdad?, que se han unido a trabajar lo que es misiones, y agradecemos a Dios. Dios bendiga al pastor Randolfo, también, ¿verdad?, la pastora, su congregación, que están en esta noche con nosotros, ¿verdad?, para poder celebrar, hermanos, este culto, ¿verdad?, a nuestro Dios. Quizá usted, que no sabe, ¿verdad?, se pregunta qué está pasando aquí, porque hay diferentes personas vestidas diferentes, ¿verdad? Gloria sea al Señor, como es un culto misionero, ¿verdad? Venimos cada hermano que decidió tomarse, ¿verdad?, un vestuario representando, ¿verdad?, a diferentes países, que es Guatemala, mi persona. Tengo el honor, ¿verdad?, de haber usado este traje típico que es de Quiché. Gloria sea al Señor. Y para mí es un honor, ¿verdad? Soy guatemalteca, gloria sea al Señor. Y un pedacito de Guatemala en mi corazón, ¿verdad? Gloria sea al Señor. También hay hermanos que están vestidos, ¿verdad?, representando México, El Salvador. Gloria sea al Señor. No sé si alguien vino representando a Nicaragua. Nadie, pero todos somos hermanos, hijos de quién, de un Dios, ¿verdad? Somos, gloria sea al Señor, tenemos solamente una nacionalidad, ¿verdad? Gloria sea al Señor, hemos sido redimidos con la sangre de nuestro Señor Jesucristo, ¿verdad? Ya no hay guatemalteco, el salvadoreño, sino que somos uno en el Señor, amén. Y es un privilegio grande que Dios, ¿verdad?, nos haya llamado un día. Creo que es el privilegio más hermoso que un día el Señor, hermanos de multitudes, nos tomó en cuenta a nosotros para ser sus hijos y nos ha dado un mandato también, ¿verdad?, de que trabajemos, que hagamos la obra del Señor. Y en esta tarde vamos a dar inicio a este servicio, así que sea cada uno de ustedes bienvenido, gloria sea al Señor, a la casa de nuestro Dios. Vamos a unirnos para adorar a nuestro Señor y le voy a pedir que se pongan en pie. Vamos a estar leyendo el libro de Mateo capítulo 25, gloria sea al Señor, una porción de la palabra, hermanos, que nos compromete con el Señor. Bendito Dios, mientras vamos leyendo, usted va a ir viendo, gloria sea al Señor, el porqué, ¿verdad? El título acá tiene el juicio de las naciones, gloria sea al Señor. Así que cuando usted lo tenga, me dice un amén para que lo leamos, ¿verdad? Yo lo voy a ir leyendo y usted ahí con su vista lo va a leer también. Y medite en lo que cada palabra dice, hermanos, en la palabra de nuestro Dios. ¿Todos lo tienen? Amén. Gloria sea al Señor. Leemos la palabra del Señor, honrando al Padre, al Hijo y al Espíritu Santo. Y dice así: cuando el Hijo del Hombre venga en su gloria y todos los santos ángeles con él, entonces se sentará en su trono de gloria y serán reunidas delante de él todas las naciones, y apartará los unos de los otros, como aparta el pastor las ovejas de los cabritos, y pondrá las ovejas a su derecha y los cabritos a su izquierda. Entonces el rey dirá a los de su derecha: venid bendito de mi Padre, heredad del reino preparado para vosotros desde la fundación del mundo. Porque tuve hambre y me diste de comer, tuve sed y me diste de beber, fui forastero y me recogiste, estuve desnudo y me cubriste, enfermo y me visitaste, en la cárcel y viniste a mí. Entonces los justos le responderán diciendo: Señor, ¿cuándo te vimos hambriento, y te sustentamos, o sediento y te dimos de beber? Y en cuanto vi, cuando te vimos forastero y te recogimos, o desnudo y te cubrimos? ¿Y cuando te vimos enfermo o en la cárcel y vinimos a ti? Y respondiendo el rey les dirá: de cierto os digo que cuando lo hiciste, oiga hermano, a uno de estos mis hermanos más pequeños, a mí lo hiciste. Entonces dirás también a los de la izquierda: apartado de mí, malditos al fuego eterno, preparados para el diablo y sus ángeles, porque tuve hambre y no me diste de comer, tuve sed y no me diste de beber, fui forastero y no me recogiste, estuve desnudo y no me cubriste, enfermo y en
en la cárcel y no me visitaste, entonces también ellos le responderán: Señor, diciendo: Señor, ¿cuándo te vimos hambriento, sediento, forastero, desnudo, enfermo o en la cárcel y no te servimos? Entonces le responderá diciendo: de cierto digo que en cuanto no lo hiciste a uno de estos más pequeños, tampoco a mí lo hiciste. E irán estos al castigo eterno y los justos a la vida eterna. Nos compromete la palabra del Señor, amén. Pero nosotros queremos ser, hermanos, los de la derecha, ¿verdad? Las ovejas. Voy a hacer el Señor que podamos, hermano, hacer el trabajo por el cual el Señor nos ha llamado a hacer. Creo que todos, como iglesia, no le corresponde solo al pastor, ¿verdad? También las ovejas. Voy a hacer el Señor, nos corresponde apoyar, ¿verdad? Trabajar en la obra del Señor, porque habrá una recompensa, hermano. Gloria sea al Señor, habrá una recompensa en aquel día, ¿verdad? Gloria sea al Señor, una recompensa para bien o una recompensa para mal, ¿verdad? Entonces, gloria sea al Señor, gracias a Dios, ¿verdad? Porque somos, gloria sea al Señor, el pueblo, hermano, que quiere trabajar para nuestro Dios, amén. Así que en esta noche vamos a orar para poder presentar nuestras vidas y este culto en la mano de nuestro Dios, amén. Que sea Él tomando el control, amén. Gloria sea al Señor, Padre, que estás en gloria, Señor, soberano, Rey del cielo, en esta noche, Dios mío, presentamos nuestras vidas delante de ti, Señor amado. Pedimos, Padre Santo, perdón si te hemos ofendido en este día, Señor, si hemos faltado, Dios de gloria. Reconciliamos nuestra vida contigo, amado Dios. Te pedimos que a través de la sangre de Jesucristo, Padre, tú nos limpies, Señor, en esta tarde, Dios mío, que tú nos permitas, Señor, poder, Dios mío, tomar este tiempo, Padre Santo, donde nos hemos reunido. Gracias por cada hermano, Señor, cada hermana. Gracias por los pastores, Señor, que se han hecho presente en esta noche, Dios mío, con un solo propósito, Padre, de honrar tu nombre, de exaltarte a ti, Señor, de darte gracias, amado Dios, por habernos elegido un día, Señor,

y a cada uno de ustedes por verse unido a esta fiesta. Una fiesta, hermanos, tan hermosa para nuestro Señor Jesucristo. No para los pastores, amén, que estamos trabajando en las misiones, sino que para nuestro Dios. Porque si no fuera la misericordia de Dios, ninguna hoja de ningún árbol se moviera. Si nos movemos es porque Dios tiene propósito para con nosotros. Amén, como dice el canto, ya no somos el mismo. Antes éramos tramposos, mentirosos, borrachos y cuanta basura del diablo. Ahora Cristo nos transformó. Ahora Cristo nos cambió. Aleluya, aleluya. Ahora Cristo nos sacó de ese mundo perdido donde andábamos. Y Dios está haciendo cosas grandes. Amén, gloria al Señor. Alabado Dios. Gloria al Señor. Dios bendiga el ministerio. Gloria sea el nombre del Señor. Alabado Dios. La iglesia manantial de vida.

alabado Dios de nuestra pastora Guadalupe Ríos. Iglesia, gloria sea el nombre del Señor, aleluya. Jesús es la verdad, Pastor Francisco Orozco, gloria al Señor de aquí de Long Beach. Gloria al Señor, alabado Dios. Gloria al Señor y nuestro hermano pastor predicador, como cariñito le decimos al Pastor Fito. Alabado Dios. El nombre del Señor ha sido de gran bendición. Dios bendiga a los músicos de alabado Dios del ministerio Misión Cristiana Manantial de Vida. Gloria al Señor, es una bendición. Gloria al Señor, aleluya. De estos jóvenes que yo les he dicho algo: desgástense para nuestro Dios, enamórense de Cristo, cásense con Cristo. Gloria sea el nombre del Señor, alabado Dios. Así que en esta noche, gloria al Señor, aleluya, vamos, amén, a presentar al grupo. Gloria sea el nombre del Señor, que estamos trabajando en las misiones. Amén, gloria al Señor, alabado Dios. Quiero que pasen los pastores que estamos, gloria, trabajando lo que es las misiones. Amén, gloria sea el nombre del Señor, alabado Dios. Y los líderes también que están siempre ahí, gloria sea el nombre del Señor, aleluya. Amén, vamos, gloria al Señor, alabado Dios. Gloria al Señor. Vamos a entonar un canto, gloria al Señor. Aquí hay un problema grande, los pastores no podemos cantar, fíjense. Pero vamos a hacer el intento en el nombre de Jesús. Gloria al Señor. Este es el grupo, hermano, gloria al Señor del Señor, que en este año 2026, saben que en el mes de abril, Dios nos dio la oportunidad de viajar a Nicaragua. Amén, fue una bendición grande de parte de Dios. Estuvimos ministrando, gloria sea el nombre del Señor, en Gil Ortega, gloria al Señor, alabado Dios. Ayer estuvimos en un caserío, gloria sea el nombre del Señor, aleluya, se convirtió. Según ahí le llamaban el sacerdote de esa comunidad. Se convirtió a Cristo en este viaje que hicimos. ¡Gloria a Dios! Esa es una bendición, hermano. Hablaba con el pastor hace algunos días, el que está pastoreando ahí, amén, donde él está dando seguimiento, y me da la noticia que se bautizó ya. Alabado sea Dios, mira lo que Dios está haciendo, amén, gloria al Señor. Así que en esta noche vamos a cantar ese coro, con esa alabanza. Trabajemos adelante, gloria al Señor.

0: problema que tenemos. Amén, gloria al Señor de este grupo. Amén, gloria al Señor. Alabado Dios. Luego pueden sentarse. Luego estamos dando un tiempo. Gloria sea el nombre del Señor. Ya pueden sentarse. Bueno, gloria sea el nombre del Señor. Alabado Dios. Ellos son los pastores, nuestro hermano Camacho como presidente, gloria al Señor, mi esposa como tesorera, y nuestro hermano Pablo Herrera, gloria sea el nombre de Jesús, nuestro Pablo Hernández, bendito Dios, Pablo Hernández como secretario, así que gloria al Señor, y el resto estamos trabajando ahí, amén, lo que es la misión. En esta noche viene un tiempo bastante, bastante hermoso, bastante bonito, para que usted lo vea, amén, tiempo de pasar unos videos, amén, gloria sea el nombre del Señor, alabado Dios, para que usted vea lo que se está haciendo en los países, amén, hemos viajado a gloria al Señor, México, Nicaragua, Honduras, estuvimos, amén, gloria sea el nombre del Señor, y el día, en este año, amén, Dios nos permitió viajar, amén, con nuestro hermano Pastor Camacho, amén, mi esposa, mi hija, alabado Dios, y también estuvimos pues, en este año de abril, así que hay unas fotos ahí, que da el tiempo a nuestro hermano Pastor Camacho, gloria al Señor, que él es el que va, gloria sea el nombre del Señor, aleluya, y presentando ahí los videos, amén, unas fotos.
1: A la casa de nuestro Dios, nos sentimos agradecidos por el apoyo de cada uno de los pastores, ¿verdad? Los que trabajamos unidos y aquellos que no, pero que conocemos también, ¿verdad? Y siempre nos han apoyado, amén. Muchas gracias a todos. Fue precisamente en el mes de abril que estuvimos por allá en Nicaragua, en un lugar llamado Santa Bárbara, en Ortega. Estuvimos también en un lugar llamado Las Palmas y otro llamado Los Ranchos. Bien, bendito sea el Señor. Ahí vamos de camino, gloria al nombre del Señor. Íbamos de camino, gloria al Señor, a visitar las comunidades, precisamente en el área de Jinotega, a una pobreza extrema, ¿verdad? Y un calorcito nada rico por ahí. Estuvimos, fue el primer lugar donde estuvimos ahí trabajando, ¿verdad? Tratando de visitar unas familias. Para muchos de ellos les es difícil llegar, más que nada en el tiempo de lluvia. Están acostumbrados a caminar bastante, pero hay familias marginadas, no hay mucho, digamos, de qué vivir. Cultivan, pero la tierra no es productiva en algunos lugares. Ahí vamos de visita, ¿no? Esa mañana nos hicieron caminar. No soy muy bueno para caminar y me hicieron caminar. Alabado sea el nombre del Señor, amén. Estoy visitando las familias. Ahí estamos en un lugar llamado Las Palmas. Ahí fue duro, gloria al nombre del Señor. Una noche nos dieron un buen banquete. Habían prometido venado y terminó siendo armadillo. Pero nos gozamos, gloria al Señor. Ahí estamos preparando despensas para esa comunidad. En esa comunidad prácticamente solamente hay 17 inconversos. Solo 17, la mayoría es pequeña la comunidad, pero todos son cristianos prácticamente. Pudimos aportar, ¿verdad?, de lo que dan los hermanos como ofrenda para que se compraran un terreno y de ahí para el pastor, para hacer algunos salones con la módica cantidad de $300 de terreno. Sería muy mal que no pudiéramos ofrendar eso. Ahí se quedó la camioneta, ya no podía salir de ese lugar, llamó Las Palmas. Bastante difícil, pero había un buen batallón ahí de muchachos y hermanos que llegaron a empujarla. Y ese varoncito, esa es su casa, mire, pedía una ofrenda para poder poner paredes, pero mire las paredes que tiene. Pero fiel al Señor el siervo. Todo eso que podemos, ¿verdad?, llevar o comprar allá para los hermanos realmente es una bendición ya que los hermanos de las diferentes iglesias aportan. Gloria al Señor, hay una linda congregación ahí en ese lugar, una linda congregación. Todo eso de Las Palmas, ese es el templo Las Palmas. La vez pasada mandamos una ofrenda para hacer un muro de contención ahí, está trabajando todavía, porque río ya se estaba llevando casi todo. Gloria al nombre del Señor. Ahí estamos en los ranchos. El hermano Seferino, gloria al nombre del Señor, que vino a visitarnos de algo lejos, por allá por el Rama. Estamos en los ranchos, mi hermana Londi predicando, trabajando con los niños también, el pastor Ariel. Y ahí hicimos algo bonito para los niños. Ahí estamos ahí. Gloria al Señor. Esa es la iglesia de los ranchos. Se están preparando despensas también para entregar a los hermanitos. Ahí estamos entregando ya las cositas a los hermanos. Estamos en Santa Bárbara, Jinotega, ministrándole a los hermanos. Gloria al Señor, es el templo que está por allá, en casa del alfarero. Ahí es, en ese lugar es donde se convirtió el padrecito de la comunidad. Y fueron muchas personas más que vivieron en ese viaje. Pero se convirtieron bastantes gracias al Señor. Estamos en Integra. Gloria al Señor.
2: Eso es todo, siervo.
1: Creo que todo. Bien, gracias amados hermanos por su gran apoyo. Nosotros es una bendición el poder, ¿verdad?, trabajar en la obra del Señor de acuerdo a la capacidad de cada uno. Su tiempo, pastor.
0: Gloria al Señor. Así que ya usted ahí pues ha visto algunas fotos que hemos traído. Hay muchas fotos, amén. Hay muchas fotos que están ahí, ¿verdad? Gloria al Señor, pero por falta de tiempo, hermano, hemos pasado esas, ¿verdad?, para que usted vea lo que le está haciendo. Si usted vio el ancianito que estaba ahí, que su casita que tenía de las paredes de plástico, de nylon. Amén, se nos acerca y nos dice el pastor, fíjense que yo quiero una ofrenda, pero no me dice, no la quiero para mi comida, sino que quiero comprar plástico, porque el plástico que está alrededor de mi casita donde yo vivo, ya se rompió, el viento me la ha rompido y la he pegado con tenis, pero ya está podrida. Amén, entonces necesito comprar nueva. Entonces me dice, ¿cuánto necesita? O sea, ¿cuánto se necesita para ponerle el plástico? Para cambiar todo el plástico. Me dice 400, ¿cómo se llama el dinero de Córdobas? 400 Córdobas. Así me imagínese 400 Córdobas. El Córdoba, quiero ver por un dólar, ¿le dan cuánto? Como 40, ¿no? 34. 34 córdobas le dan por un dólar. O sea que si hacemos la cuenta, imagínense. Y entonces vengo y me dice, si quiere yo lo llevo para que usted mire, me dice que no le estoy mintiendo. Entonces, y fui unos platicando con ella y logramos a tomar esa foto, ¿verdad? Y se le dio el dinero, amén, para mañana, me dice temprano, yo voy a ir a la ciudad, me voy a comprar el plástico porque ya no me ventilo mucho el viento en la noche. Y es un ancianito que está ahí, pero es fiel allá a la iglesia. Así que hermano, allí donde están, ¿verdad?, estamos yendo a llevar la palabra. Amén. Muchas almas se convirtieron a Cristo en este viaje. Aleluya para nuestro Dios. Así que en esta noche, en el nombre del Señor, aleluya, quiero un tiempo.
3: funerales, a los entierros, ¿verdad? Es que solo se ve cara de dolor, de tristeza, de ansiedad, de depresión. Sí, porque alguien se murió. La familia está dolida, los hermanos están dolidos. Aleluya.
4: Amén, amén.
3: Pero cuando estamos en la casa de Dios es cuando tenemos más vida que nunca. Delante de los ojos de ustedes para que aporten una buena ofrenda. He orado este día para que Dios les toque su corazón. Entonces me traía a la memoria, hermano, aleluya, por ejemplo, en las olimpiadas sacaron, hermano, allá de todo, ¿verdad? Todos los deportes, pero sacaron también los del agua. Y iban, hermano, unas lanchas puntudas de aquí hasta allá, como con 50 personas remando todos a la vez, y hablaba alguien y todos, hermano, al mismo tiempo, mire, el remazo de este lado y al otro lado, porque allá venían los otros también. Entonces, amado, eso me trajo el Señor a la mente, ¿verdad? Y yo dije: Señor, les voy a decir eso a los hermanos, que entre todos vamos a llevar esta barca adelante. Y usted oye que dicen que tenemos 6 años de trabajar en misiones, pero antes, hermano, trabajamos un largo tiempo, como 13-14 años. Amén. Y de esto no le gusta a cualquiera, porque recuerdo, hermano, que cuando nosotros empezábamos llegaron como 60 pastores y dijeron: nosotros estamos con ustedes. Pero cuando se dijo: vamos a dar tanto cada uno mensual cada reunión, nos dejaron solos. Pero le echamos ganas. Se han hecho muchas cosas, hermano. Se han construido templos, se han puesto techos, se ha hecho un poco de cada cosa. Y cuando hemos viajado, usted ve allí que, por ejemplo, los hermanos están haciendo las despensas. Pero antes, hermano, nosotros llevábamos un buen fajo de dinero cada pastor. ¿Para qué, hermano? De quiera que íbamos, dejamos una buena ofrenda, aparte de todo lo que dábamos. Y así que nos veníamos a ver hasta sin la ropa que uno llevaba, ¿verdad? Gloria al Señor. Así que entonces ahora no nos van a dejar solo a remar, hermanos, sino que todos vamos a remar, ¿verdad que sí?
4: Amén.
3: No, si hay alegría, no le digo, pues, cuando uno esté en la casa de Dios está más vivo que nunca. Quinto.
4: Amén.
3: Y qué bueno, hermano, que usted vive aquí en una casa, mire, que tiene usted aire acondicionado.

0: iba, hermano, yo me acordé de cuando yo trabajaba en la construcción, que nos mandaban de un lugar a otro, de un departamento a otro. ¿Sabes qué llevábamos nosotros, los obreros? En el autobús nos preocupábamos por comprar el periódico, la prensa gráfica, porque esa iba a ser nuestra cama. Entonces, hermano, cuando uno viaja de misionero, a veces le toca así. Hermano Camacho desde que durmió embolsado una vez por allá con un frío tremendo, tuvo que ponerse una bolsa sentado toda la noche. Bendito el Señor. Pero quiero leerle acá, dice el Salmo así, el Salmo 20 debe ser, permítame. ¿Ven? Vamos a ver San Lucas 21 primero. Dice así: levantando los ojos vio a los ricos que echaban sus ofrendas en el arca de las ofrendas. Vio también a una viuda muy pobre. ¿Cómo era la viuda? Muy pobre, que echaba allí dos blancas. Y dijo, ¿quién dijo? El Señor Jesús está observando a los hermanos que van a dar las ofrendas, como en estos ojos, en esta hora. Dice la Biblia que los ojos de Dios nos atalayan todo. Entonces él está viendo, ¿verdad? Así como Jesús estaba viendo en persona, ahorita nos está viendo desde el cielo. ¿Quién cree eso? Todos, ¿verdad? Dice todo. Vio también una viuda muy pobre que echaba allí dos blancas y dijo, en verdad os digo que esta viuda pobre echó más que todos, porque todos aquellos echaron para la ofrenda de Dios de lo que le sobraba, más esta de su pobreza echó todo el sustento que te dijo. ¿Se da cuenta? A los pastores nos critican y dicen que uno les mete la mano a la bolsa a los hermanos y les saca, pero Jesús alabó a la viuda que echó todo, todo, todo, todo. ¿Se da cuenta? Bendito el Señor. Aleluya. Ya les alegré el alma y el corazón con solo verlo.
1: Amén.
0: ¿Verdad que sí?
1: Amén.
0: Yo sé que así es. Gloria a Dios. Santo es el Señor. Gloria a Cristo. Quiero leer el Salmo 20 acá, unos versículos para que usted se goce y se convenza que hay una bendición en el dar. Jehová dice así: Jehová te oiga en el día del conflicto. El nombre del Dios de Jacob te defienda. Te envíe ayuda desde el santuario y desde Sion te sostenga. Dice el 3. Oiga bien como dice el 3. Haga memoria de todas tus ofrendas y acepte tu holocausto. Dice el 4. Te dé conforme al deseo de tu corazón y cumpla todo tu consejo. Amén. Te dé conforme el deseo de tu corazón. Así que ahí depende de cada uno de nosotros, ¿verdad? Dice la Biblia que dando es como recibimos.
1: Amén.
0: ¿Cuántas cosas tenemos que hacer y decir para tocar el corazón de los hermanos?
1: Amén.
0: Pero ahora solamente quiero recordarles que Dios es bueno.
1: Amén.
0: Que Dios es bueno.
1: Amén.
0: ¿Ha sido bueno con todos ustedes o no?
1: Amén.
0: Entonces, en este país, Colombia y en estas ciudades circunvecinas donde usted vive, ¿ha sido bueno, sí o no?
1: Amén.
0: Aleluya, estamos de acuerdo.
1: Amén.
0: ¡Qué bendición! Y dos se pusieron de acuerdo, oígame. Y si tres más, mejor todavía. Por lo tanto, hermano, vamos a recoger una ofrenda buena. ¿Cómo va a ser la ofrenda que vamos a recoger? Buena. Buena delante de los ojos de Dios. Amén. Mire, cuando yo me convertí, hermano, en el concilio donde yo, y ahorita me voy a quitar. En el concilio donde yo me convertí, ponían siempre a un solo pastor todos los del concilio cuando habían reuniones, todas las iglesias allí. Pero era un solo hermano que ponían, que no era pastor en ese tiempo, pero era el tesorero. Y este hombre decía: si tiene dos televisores, venda uno y traiga aquí una ofrenda. Tiene dos carros, venda uno y traiga el precio del carro aquí. Lo que usted tenga, si tiene dos, venda uno y tráigalo aquí. Vende el carro si tiene dos y tráigalo aquí. Los televisores, la radio, lo que fuera de valor, venda el resto y tráigalo aquí. Y óigame, y algunos le obedecían, vendían el carro segundo que tenían y llevaban ofrenda y al concilio. Bendito es el Señor. Pero ahora con humildad, con amor, con cariño les digo, demos una buena ofrenda para el Señor. ¿Dónde están los que dijeron aleluya? ¿Dónde están los que dicen gloria a Dios? Vamos a dar la gloria a Dios también con nuestra ofrenda. Primero, vamos a pasar lo que vamos a dar $100. Amén. Primero, aquí en la fila vamos a ver. ¿Ah? ¿Te duele dar $100 para las misiones, hermano? Pásenlo primero para acá. Vamos a vernos del amor de Dios. Lo que pueda. Aquí viene. Gloria a Dios. Aleluya. ¿Quién más? 200. ¿Quién más? Santo Dios. 300. Ah, no, que te digo. Ahí vamos. Ahí la llevamos. 300. Bendito Dios. ¿Dónde están todos los lazos, hermano, querido? No me dejen solo. Otro. Ah, mira este muchachón. Dios te va a bendecir. Aleluya. Gloria a Dios. Otro. Ya llevamos qué. No, que te vamos a bendecir. Otro. ¿A dónde digo? Está. Gloria a Dios. Parecía que no, pero siempre sí. Hay poder en Jesús. Hay poder en Cristo. Y es que mañana van a invitar a los dos a los restaurantes y les van a sacar más de $100. Mañana después del culto se lo sacan porque se lo sacan del restaurante. Aleluya. Vamos a ver, pues. Ya tenemos aquí una única ofrenda: 2, 4, 6, 7. 700. Amén. Los de 50, vamos a ver. Hoy sí van a correr, hermano. Le bajamos. Los de 50. Aleluya. Gloria a Dios. Bendito al Señor. Hoy no le conté la del gallo para que se animara. Gracias, hermano. Dios le bendiga. Otra vez le cuento la de. Dios te bendiga, mi amor. Otra vez le cuento la pastora que caminó 10 kilómetros para llevar un gallo y se ganó 2 coras. Ahí viene. Eso es un 50. Ahora la ofrenda general. Ahora sí. Padre, gracias por la ofrenda, Señor. Ahora sí, pase a dejar lo que usted pueda y lo que quiera. Gracias. Dios lo bendiga. Bendito el Señor, hay poder en Jesús. Somos los hijos del gran Rey de Reyes y Señor de los Señores. Ya vamos a cantar, yo le voy a cantar, bendice la ofrenda que te damos. Permítame cantar, de cantiquito, hermano. Gloria a Dios. Voy a cantar el cántico. Déjeme allí. Gloria a Cristo. Gloria a Dios. Te alabamos. Santo, hay poder, gloria a Dios.

también, gloria al Señor, esa hermosa ofrenda que usted ha depositado. Amén. Padre, gracias al Señor. Póngase sobre sus pies, luego detrás de algo que fue el hermano Pastor Camacho. Gloria al Señor. Oremos, damos gracias al Señor. Padre, gracias te damos, Señor, en esta preciosa.

0: presentará al predicador. Amén. Dios me le bendiga y el compartimiento humano.
1: Gloria al Señor. Dios les bendiga, mis amados. Dios les bendiga más. Damos gracias a nuestro Dios que nos da la gran oportunidad de estar aquí en su casa de oración. Es una bendición ver aquí al pastor Herrera y al pastor Vito juntos y en este culto. Cuesta que se junte, gloria al Señor. Amén. Pero me recuerda, ¿verdad?, esos gloriosos retiros que tuvimos, ¿verdad? Pastor Hernández también. Antes incluso de que él fuera pastor, pastor Noyma Palmina, antes de que estuviera pastoreando. Qué bendición estar aquí en el momento de gloria al Señor. Amén. Celebrando culto a nuestro Dios. Dios les bendiga a todos los pastores, ¿verdad? Los hermanos que vienen de la iglesia de pastores humanas, nuestro Dios, que les bendiga también. Nos sentimos agradecidos por sus oraciones, por su gran apoyo. Casi regularmente, ¿verdad?, cuando se habla de algún trabajo, ¿verdad?, dentro de la obra del Señor, regularmente al que se ve, ¿verdad?, es al que está al frente, digamos. Pero realmente hay una gran cantidad de personas que están siempre apoyándolo a uno. Amén. Algunos ni siquiera pasan al frente como que tienen con el micrófono, no quieren, ¿verdad? Pero oran por nosotros, ¿verdad? Y nos apoyan en lo que hacemos para la obra del Señor. Así que Dios bendiga a cada uno de los hermanos y siga prosperando la obra en lo que emprendan. Gloria sea. Amén. Nos sentimos agradecidos. Por parte de este grupo que trabajamos en misiones, se los agradecemos de todo corazón. Que Dios multiplique sus bienes. Amén. Gloria al Señor, como mencionaba nuestro pastor José Luis Herrera, hemos tenido el privilegio de estar en líder y hemos estado en Honduras, hemos estado en Costa Rica. De hecho, yo cuando dormí iba entre una bolsa, gloria al Señor. Amén. Y en El Salvador, en un lugar que no me acuerdo el nombre, Chiquiliteca, no sé qué, me tocó dormir a hablar con marranos. Chiquiliteca, por ahí voy, parece trabalenguas, pero amén. Pero vale la pena servir al Señor. Yo no creo en eso de quejarse, para mí es un honor servirle. Imagínese usted que el creador del universo se haya fijado en uno. Alabado sea Dios. Amén. Ni la familia nos confiaba ya. Y que Dios nos dé la confianza de servirle. Razón tuvo Pablo cuando dijo, ¿verdad?, doy gracias a Dios Padre y a nuestro Señor Jesucristo que me tuvo por fiel para la obra del ministerio. Amén. Póngase de pie, estamos a buen tiempo todavía. Se mate. Le dieron un sticker por ahí, ¿verdad? Para que lo pongan por ahí. Amén. Radio, los hermanos que están ayudando el día de hoy. Es una bendición. Póngase de pie, estamos a tiempo. Y queremos, ¿verdad?, que nuestro hermano pastor, como le conocemos, algunos de nosotros de cariño, le decimos a que hermano Fito, con quien hemos compartido muchísimas veces, ¿verdad?, que él tenga todo el tiempo para predicar con libertad el consejo y la palabra. No hay prisa, ¿verdad? El pastor decía, el culto empieza a tal hora, no sabemos a qué hora se acaba. Y no, no se vaya a ir corriendo porque los hermanos han preparado un delicioso banquete, no es armadillo, es pollo, para que no se sienta triste. Amén. Allá en la parte de atrás para que compartamos, hay para todos. Amén. Así de bien recibimos al hermano pastor Randolfo Arriaza en el consejo de la palabra.
2: Gloria a Cristo Jesús. Dios les bendiga a todos. Estamos contentos, bendecidos y bendecidos de poder compartir con ustedes en este precioso día. Me siento muy honrado de poder ser el portador de la palabra del Señor. Definitivamente tengo algunos sentimientos encontrados, porque me recuerdo de los retiros que hacíamos, y más que todo, verdadero el Señor, me recuerdo en aquellos días nuestro pelo todavía estaba de un color. Ahora, bueno, los que tienen ya les cambió, algunos ya no tienen. Gloria al Señor, y es una bendición poder seguir adelante, como decía nuestro hermano pastor Camacho. Gloria al Señor, algunos de ustedes los conocen. conocimos como miembros y ahora al frente de una obra, ¿verdad? Gloria al Señor, cual sea nuestro hermano Werner, Jeff Werner, o nuestro hermano Pablito, ¿verdad? Que lo conocimos como miembros y ahora pues están, ¿verdad? Gloria al Señor, sirviendo al Señor al frente de una obra. Y es un honor inmenso, ¿verdad? Gloria al Señor. Así es que sin más preámbulo, me siento muy feliz, muy contento y creo que Dios nos va a bendecir ahora, amén. Bendecido a través de todo lo que hemos hecho y quiero decir algo también importante, ¿verdad? Gloria al Señor. La iglesia, ¿verdad? Que pertenece al ministerio debe de ser Pentecostés, la cual, ¿verdad? Gloria al Señor, ahí nací, ahí me bautizaron, ahí me enviaron, gloria al Señor, y ahí estamos trabajando para la gloria del Señor. Mi pastor hermano Osmín Rivera, ¿verdad? El cual, ¿verdad? Gloria al Señor, es nuestro pastor general, ¿verdad? Gloria al Señor, pero hacemos eventos de esto igual, ¿verdad? Gloria al Señor, de una magnitud, tal vez de una magnitud diferente, pero yo ya sé a quién voy a llevar para levantar ofrenda. Vamos a tener que llevar a nuestro hermano Luis Ferrero porque veo que saca los días 100 por ahí, ¿verdad? ¿Verdad, Señor? Qué bueno.
3: Gloria a Dios.
2: Sabe tocar el corazón del pueblo. Qué bueno que el Señor les bendiga todo lo que ya dieron, ¿verdad? ¿Verdad, Señor? Y le recompense en grande todo lo que usted ha sembrado porque todo lo que hacemos para el Señor, ¿verdad? Trae recompensa. Gloria al Señor. Así es que vamos al consejo de la palabra. Bendito. Hecho una cita bastante común. Gloria al Señor, ¿verdad? Gloria al Señor, quiero, aleluya, antes de siga buscando a través de la palabra, Hechos capítulo número 2, ¿verdad? Gloria al Señor, y quiero darle un tiempo a nuestra hermana evangelista Claudia Márquez, ¿verdad? Gloria al Señor, para que nos dé un saludo rápidamente, ¿verdad? Gloria al Señor, si es que usted busque la palabra, Hechos capítulo número 2.
4: Aleluya. Misioneros, hermanos, y pues me gozo estar con cada uno de ustedes acá también compartiendo este momento tan especial, amén. Para la gloria del Señor, también nací ahí en el Ministerio de Benecer, ya tengo como 21 años, gloria al Señor, caminando en los caminos del Señor, y también, hermanos, hemos estado trabajando en las misiones también como 15 años, hermanos, haciendo tamales, empecé haciendo tamales, pupusas, recaudando fondos para las misiones, gloria al Señor. Y después el Señor, hermanos, me dio el privilegio también de llevar la palabra a esos países, amén, a Honduras, Salvador, Guatemala, Colombia, México, gloria al Señor. Y también hemos pasado también, pastor, dormir en el suelo, gloria al Señor, encontrarnos en pisos mojados, hermanos, pisos llenos de hormigas y tener que dormir ahí también, gloria al Señor. Pero he aprendido algo bien importante, hermanos, gloria al Señor, de que hay que valorar lo que el Señor nos ha dado, amén. Miro yo de que allá los cultos es todos los días, hermanos. Allá no hay carro del año ni aire acondicionado. Y miramos que las familias, hermanos, salen tempranito caminando con sus familias al culto, gloria al Señor. Acá hay asientos riquísimos, hermanos, que da sueño, gloria al Señor. Allá, hermanos, hay en cubetas, en palos, hermanos, gloria al Señor. Los hermanos alaban el nombre del Señor, aleluya. Y hermanos, en aquel día Dios no va a demandar, hermanos, el carro del año que usted tiene, hermanos. Y se queda en el culto, se queda en su casa. Y no venimos al culto, hermanos. Venimos, prendemos ese carro, aire acondicionado, helado, en los cuerpos, hermanos. Llegamos, gloria al Señor. Y ni así queremos venir al culto.
5: País, hermano, experimentar y mirar, hermano, gloria al Señor, de que deberíamos alabar el nombre del Señor de verdad, hermanos, de todo corazón, hermanos, aleluya, que Dios nos ha bendecido en este país, hermanos, para poder llevar la palabra del Señor, amén. Mi nombre es Claudia Márquez, hermano, soy de Honduras, gloria al Señor, y acá estamos trabajando en el ministerio, gloria al Señor, Ebenecer, con mi pastor Randolfo Arriaza y mi pastora Ana Arriaza, gloria al Señor. Hemos estado en luchas, en pruebas, hermano, aleluya, pero seguimos caminando, aleluya. Y Dios, aleluya, nos ha mandado a predicar el evangelio a toda criatura, amén, gloria al Señor. Los que creyeran, hermanos, serán salvos y los que no creyeran serán condenados, gloria al Señor. Pero nuestro deber, hermanos, es seguir predicando esta palabra, amén. Me da mucho gusto, hermanos, estar con ustedes, amén. Y gracias al pastor Fito por este momento. Dios me les bendiga.
3: Gloria al Señor. Dele fuerte las palmas al Rey de Gloria. Mi esposa entre nosotros y veo algunos miembros de la iglesia, ¿verdad? Los cuales doy las gracias por igual por estar aquí entre nosotros. Hechos, por favor. Hechos. Vamos al consejo de la palabra. Gracias. Aleluya al Señor por la oportunidad. Hechos. Capítulo número 1, me equivoqué. Capítulo 1, ahí cerquita donde estamos. Y vamos a ver el versículo para iniciar, gloria al Señor, el versículo 8 nada más para iniciar y dar una introducción. Estamos aquí, ¿verdad? Hablando de lo que es, gloria al Señor, lo que ustedes están haciendo ahora. Vamos a llevar, ¿verdad?, un consejo de la palabra para que podamos salir motivados de aquí, de seguir haciendo la obra del Señor. Dice así en el nombre del Padre, del Hijo y del Espíritu Santo. Hechos 1:8 para la gloria del Señor. Lo tenemos todos. Y dice así, pero recibiréis qué. Vamos, repita conmigo, pero recibiréis qué. Cuando haya venido sobre vosotros, ¿quién? El Espíritu Santo, y me seréis testigos en Jerusalén.

0: levante su mano conmigo. Vamos a hacer un poquito de, aleluya, oración y de guerra para que podamos entrar a través de la palabra. Padre, venimos delante de tu presencia. Vamos, abra su boca conmigo. No me dejes solo, gloria al Señor, y dígale al Señor que me ponga la palabra correcta, las palabras adecuadas para la gloria y la honra de su nombre. Padre amado, aquí estamos, Dios de la gloria, declarando las cosas, Dios mío, que no vemos, Señor, pero que sabemos que estamos en tu presencia, Dios mío. Dios de la gloria, cada vida aquí presente, cada anciano, cada joven, Dios de la gloria, Señor, cada mujer, Dios de la gloria. A ver, mujeres de Dios, levanten sus manos y vamos a darle gloria a nuestro Dios, aleluya. Dios de la gloria, Señor, que no sea yo, Señor, sino tu presencia, que seas tú moviendo tu mano, Dios de la gloria, tu mano poderosa, Dios mío, aleluya, obrando de una manera sobrenatural, que tu presencia, Dios mío, Señor, alcance, toque, ministre, que haga, Dios mío, señales y maravillas, Dios mío, habla el corazón, Dios de la gloria, habla nuestro entendimiento, Señor, queremos darte la gloria, queremos darte la honra, queremos darte la alabanza, queremos darte la adoración, en el nombre poderoso de Jesús, me declaro dependiente de ti, Dios mío, y que toda la gloria es tuya, Dios mío, toda la honra es tuya, todo diablo, Dios mío, todo espíritu contrario, todo lo que quiera amarrar, todo lo que quiera perturbar, lo echamos fuera de este lugar y declaramos libre nuestras mentes, nuestros corazones, podemos declarar libremente de que hay un poder sobrenatural sobre nuestra vida. ¿Alguien puede decir un aleluya aquí? ¿Alguien puede dar unas palmas fuertes aquí? ¿Alguien puede decir un gloria a Dios aquí? ¿Alguien puede decir un aleluya? Vamos, vamos. ¿Alguien puede decir Cristo vive? ¿Alguien puede decir Cristo vive? ¿Alguien puede decir Cristo vive? Hay poder en Jesús. Oh, gloria a Dios. Bendito el nombre del Señor. Tome su asiento. Alabado el nombre de Jesús. Podemos ver aquí, gloria al Señor, tres cosas importantes para iniciar, aleluya, en este texto. Podemos ver, gloria al Señor, que tenemos una promesa, tenemos un hecho y tenemos un propósito. Está aquí conmigo la iglesia, ¿verdad? El texto que leímos muestra eso. Tres cosas importantes, por lo menos, que nos interesan, gloria al Señor, en la parte, aleluya, de la predicación de esta noche. Tenemos, aleluya, la promesa. Recibirán, gloria al Señor, poder. Eso es la promesa que Dios dejó. Dice que íbamos a recibir, ¿qué?
1: Poder,
0: dinamita, que íbamos a recibir de parte del Señor. Pero también tenemos un hecho. Y el hecho es, gloria al Señor, cuando llegase o cuando viniera el Espíritu Santo. Ese es un hecho. Pero también encontramos aquí, gloria al Señor, que no es solamente recibir el poder, aleluya, a través de la presencia de Dios, sino que también tiene que haber un propósito. Dice amén conmigo. Y es aquí donde la mayoría de nosotros nos perdemos. Es aquí la mayoría del pueblo de Dios, aleluya, no encajamos. Porque hay mucha rublú, o hay mucha, gloria al Señor, revolución, hay mucha palabra, pero no hay acción. Y es donde el Señor, a través de su palabra, nos va a enseñar. Tiene que haber, gloria al Señor, poder. Tenemos que recibir dinamita. Usted no ha recibido cualquier cosa, gloria al Señor. Lo que usted tiene, la promesa que Dios le da, la promesa que Dios le ofrece, gloria al Señor, es que usted va a recibir poder. Diga conmigo, poder. Diga conmigo, yo tengo poder de Dios. Vamos, levante su mano y diga, yo tengo poder de Dios. Esa es una promesa, gloria al Señor, para todo aquel que recibe a Jesús y todo aquel que va a creer, aleluya, ser investido. Pero ¿qué clase de poder? ¿A través y de cómo, gloria al Señor? Y es donde viene el hecho. El hecho es que es solamente a través de la presencia y del poder del Espíritu Santo. Dice amén conmigo. Toda la palabra del Señor, aleluya, desde los antiguos tiempos, aleluya, Antiguo Testamento, Dios nos quiere enseñar que no es con nuestra fuerza, que no es con espada, sino que Él

siempre ha dicho, gloria al Señor, le dijo a Zorobabel: no es con espada ni es con ejército, sino es con mi Santo Espíritu. Así dijo el Señor, amén. Dios deliberadamente preparó a una nación para que ellos, aleluya, tuvieran que confiar en Él, en el poder de Él, en lo que Él iba a hacer. ¿Alguien dice amén conmigo? Y el propósito, aleluya, es lo que a Dios le interesa. Y es lo que tenemos que aprender. Tiene que haber un propósito. Y el propósito es, dice, que me serán testigos. Y es lo que están haciendo ahora como ministerio. Es por eso que se han unido como ministerio. Para testificar, gloria al Señor. Me serán testigos. Ese es el propósito del poder y el propósito de la llenura del Espíritu Santo, gloria al Señor, para la iglesia, para el creyente. Esto es lo que Dios quiere para nosotros. Y el propósito es, oiga bien, de que nosotros seamos testigos de Él. Esta palabra testigo, hermano, gloria al Señor, aleluya, no es solamente el hablar. ¿Alguien está aquí conmigo? Esta palabra de testificar, aleluya, no es solamente de hablar. En las traducciones, gloria al Señor, que nosotros podemos ver, significa, gloria al Señor, el atestiguar de lo que nosotros hemos recibido. Dice amén conmigo. Eso era lo que se conocía como testigo. Era alguien que va a testificar de lo que vio, de lo que sabe. Usted y yo no podemos ser testigos de Jesucristo si no hay poder de Dios en nuestra vida. Y cuando hablo de poder de Dios, no estoy hablando solamente de un milagro, que gloria a Dios que suceda. No estoy hablando solamente de unas lenguas y gloria a Dios que Dios lo bautice. Y no estoy hablando solamente de un mover espiritual y gloria a Dios que usted tiemble todo lo que quiera. No estoy hablando solamente de tener un don, no. Estoy hablando, gloria al Señor, de el poder para predicar su palabra, para poder testificar de que Jesús nos ha salvado. Dice amén conmigo. De que Dios ha tenido el poder para cambiar nuestra forma de vivir, nuestra forma de pensar, nuestra forma de actuar, nuestra forma de vestir, nuestra forma de hablar. Todas las cosas son nuevas en el Rey de Gloria. Ese es el poder transformador de que el Espíritu Santo desciende sobre una persona. Alguien levanta su mano aquí y diga aleluya. Yo quiero de ese poder. Testigos, mártir. Esta palabra testificar viene, aleluya, en la traducción de mártir. Ahora bien, en los tiempos, gloria al Señor, que viene a ser cuando la gente conoce del Señor y la gente empieza a morir por el nombre de Jesús, esta palabra tiene un matiz, evoluciona a una manera más profunda, que no era solamente se traducía a aquel que tiene la autoridad para poder declarar lo que había visto, sino que la palabra misma, gloria al Señor, ahora recibe un matiz donde lo lleva, gloria al Señor, que es aquel que predica de su fe hasta la muerte. Es el que su fe lo lleva al martirio. Y esto es lo que nosotros, gloria al Señor, tenemos que ver. Una persona, gloria al Señor, que alcanza la promesa, y una persona, gloria al Señor, oiga bien, que alcanza el hecho de recibir el Espíritu Santo, tiene que tener la capacidad para poderse mantener, oiga bien, aleluya, activo y vivo toda su vida, testificando de que Jesús es el Señor hasta la muerte. Diga conmigo, hasta la muerte. Esto no habla de aquello, gloria al Señor, que niegan el nombre del Señor. Aquellos que hoy son y mañana no. Se ha encontrado usted con muchos de esos. Mucha gente, gloria al Señor, cristianos por temporadas. De repente, gloria al Señor, lo quieren bajar hasta uno del púlpito con aquella gran unción que cargan. Pero de repente, gloria al Señor, usted los mira, hermano, como que son llantas desinfladas, esas que revientan en el freeway.
Que esta no es la palabra que dice aquí, gloria al Señor, que iban a recibir poder para ser testigos de Él. Esta clase de creyente no es la que habla aquí. Usted no mira a los apóstoles, gloria al Señor, echando para atrás. Usted mira a unos apóstoles, gloria al Señor, aleluya, que sufrieron dificultades, que sufrieron persecución, que sufrieron humillación, que fueron despreciados, les decían de todo, les ofrecían que los iban a matar, los encarcelaban, les daban de palos, les daban de cachetadas, les ofrecían la muerte, pero ellos eran incansables, porque ellos tenían que ser fieles testigos de Jesucristo. Cristo, vamos, dele fuerte las palmas al Rey. No hay que cansarse de testificar de Jesucristo. Este poder y esta gracia que Dios, aleluya, entrega a su pueblo, entrega a sus creyentes, aleluya, tiene que tener un propósito. Y el propósito de todo este poder y toda esta gracia que Dios se ofrece no es para recibir posición e influencia. Este poder y esta gracia que Dios ofrece no es, hermano, gloria al Señor, para agarrar autoridad y poder. No es, hermano, para adquirir dinero y posesiones. No es para adquirir reconocimiento y fama. No es para gobernar y reinar. Este poder y gracia que Dios ofrece no es para nada material y nada físico. Este poder y gracia que Dios ofrece, gloria al Señor, definitivamente no es para controlar a nadie. Este poder y gracia que habla la palabra del Señor, aleluya, es para que nos dé de nuevo para poder predicar que Jesucristo es el Señor y que Él viene pronto por su pueblo. Es necesario este entendimiento, este poder y gracia, gloria al Señor, es para testificar de Cristo. Le doy un consejo, gloria al Señor, y se lo digo con todo mi corazón. El propósito, gloria al Señor, de la iglesia, el propósito de que usted haya nacido de nuevo, el propósito de que usted tenga la presencia del Espíritu Santo, es para que, aleluya, nosotros nos enamoremos cada día más de Jesucristo. La iglesia tiene que, aleluya, usted cuando venga a este lugar no se vaya regañado nada más, no se vaya amargado, se tiene que ir más enamorado de Jesús, se tiene que ir más motivado, lleno de su gloria. Dice amén conmigo. Tenemos que venir aquí, gloria al Señor, y llenarnos de esta presencia, de ese poder, de ese dunamis, aleluya, para que todo se vaya. Es ahí donde surge el milagro, es ahí donde surge lo más maravilloso. Se van, hermano, gloria al Señor, aleluya, toda la maldad de nuestra vida. Se acaba el pecado, se acaba la oscuridad. Cuando viene la luz de Cristo, del Evangelio, es cuando viene el poder de Dios, aleluya, y te capacita para decir un gloria a Dios, para decir un aleluya, para mantenerte firme, aleluya. Tenemos que llegar a la casa de Dios, gloria al Señor, con ese ánimo. Anoche me parece que decía esto en la iglesia. Muchas de las veces, aleluya, nos toca permitirle predicar a otros. Como ministros tenemos que hacer eso, arriesgar el púlpito. Yo creo que eso sucedió también con mi hermano pastor, o sea, donde todos nos iniciamos, cuando los pastores, gloria al Señor, uno inicia, le dan la oportunidad a uno, verdad, gloria al Señor, de poder desarrollar los dones y talentos que Dios le dio. Yo me imagino que mi hermano pastor sufría conmigo. Qué barbaridad ir a decir ahora el hermano Fito. ¿Con qué cosa irá a salir ahora el hermano Fito? Me imagino, ¿verdad? ¿O no les pasa a esos pastores? Una persona nueva, usted dice, ay, Dios de la gloria, ayúdame, Señor. Y está uno ahí moviéndose para un lado y moviéndose para otro, queriéndole decir, no, no digas eso, no, esto aquí.
Porque muchas de las veces, gloria al Señor, regreso al punto, bendito el nombre del Señor, prestamos el lugar, ¿verdad, gloria al Señor?, para que se desarrollen. Pero en vez de traer una palabra de aliento, una palabra de esperanza, una palabra de victoria, la gente sale, hermano, no queriendo volver a regresar a la iglesia. Salen más amargados, gloria al Señor, porque traen el corazón vacío. Necesitamos estar llenos de la gloria de Dios. Necesitamos estar enamorados del Rey. Necesitamos estar enamorados de Cristo. El propósito de todo predicador es que, aleluya, el que lo escuche se enamoren de Cristo, no de uno mismo. Es por eso que la palabra, gloria al Señor, aleluya, tenemos que predicar esto, hermano, gloria al Señor. Todo predicador, aleluya, todo mensaje debe de llevar el motivo, gloria al Señor, y en la especificación, hermano, de que el pecado tiene solución, que la muerte tiene solución, que la maldad tiene solución, que, aleluya, que toda la oscuridad tiene solución. ¿Alguien dice amén aquí? Cuando tenemos esta gracia y poder que Dios nos da, cuando una persona ha sido llena de la gloria de Dios, hermano, aleluya, y alcanza el propósito, aleluya, es para decir que el egoísmo tiene solución. ¿Alguien dice amén conmigo? El egoísmo tiene solución. Cuando estamos llenos de la gracia del Señor, sabemos muy bien que la depresión tiene solución. Sabemos y tenemos que predicar que el odio tiene. Vamos, repítalo conmigo. El odio tiene. Que la soledad tiene. El miedo tiene. El pecado tiene. La muerte tiene. El infierno tiene. Y la solución está en el Rey de Gloria, en Cristo Jesús. A Él predicamos y a Él enseñamos, a Él levantamos. Él es el único, díceme conmigo. Ningún predicador tiene esto. Ningún pastor tiene esto. Ninguna iglesia tiene esto. Ningún concilio tiene este. Ningún profeta tiene esto. El único que salva se llama Jesús de Nazaret. Si usted está de acuerdo conmigo, levante su mano y diga: Jesús es el único. En cierta ocasión un pastor me regañó porque yo había enviado un miembro mío, gloria al Señor, a que ayunara y orara a la montaña. ¿Y usted qué está haciendo? Me dijo. ¿Y qué pasó? Le dije yo. Allá encontré a fulano de tal en la montaña y me dijo que usted lo había enviado a orar y ayunar, me dijo. Sí, le dije, es cierto, yo lo envié. ¿Y por qué lo envió usted y usted no fue allá? No, porque él es el que necesita orar y ayunar, le dije. Bendición para nosotros, venimos bien consagrados, ¿verdad? Pero ahorita estamos en tiempo que todo se compra, papá. Pastor, ore por mí. Y ahí va la ofrenda, ¿verdad? Pastor, ayune por mí, ¿verdad? Y ahí va la ofrenda, parecemos curas católicos, ¿verdad? Pastor, hágame esto, pastor, hágame el otro. No, papá, si quien necesita a Dios escuchar la voz es la tuya. El único que salva se llama Jesús. El único que merece gloria se llama Jesús. Y yo le dije a él, regáñeme lo que quiera, pero quien necesita dejar de comer hamburguesas es él. El que necesita meterse en oración es él. El que necesita gemir es él. El que necesita llorar es él. El que necesita abandonar el pecado es él. Yo lo apoyo, yo le enseño y le digo cómo, pero el único que lo va a cambiar se llama Jesús de Nazaret. El único que lo cambia se llama Espíritu Santo. El único que te tiene aquí en la iglesia y a ti hoy es el Espíritu de Dios, el Dunamis que se apoderó de tu vida. La palabra del Señor que predicamos tiene que exaltar a Jesús.
No hay nada imposible para nuestro Dios. El peor de los pecadores de toda la historia se presenta con el pecado más grande. Tú puedes presentarte con el pecado. A veces venimos a la iglesia y no queremos levantar las manos. El diablo lo tiene atado. El diablo le tiene trabajado, ¿no? Ya te peleaste con la mujer, no levantes ni las manos. Nada personal, no los he visto, ¿ok? Pero sucede a cada rato. ¿Sabe esos casos? Vienen del moño, vienen en el carro y que mira que no sé qué, y cuando llegan a la iglesia, Dios les bendiga, hermanos. El milagro instantáneo, si los ha visto, ¿verdad? Son montones. Bueno, allá en Campton, allá conmigo, allá aquí en la iglesia de los hermanos, no hay ningún problema. En problemados y el diablo y todo el infierno, principados y potestades, le viene diciendo: ¿qué veniste a hacer? No levante las manos. El que canta mucho grita. Ese predicador tira saliva a la diestra y a la tú veniste a comer, deberían de parar ya y vete allá atrás, está el pollo ya guisado. El enemigo tira con todo porque le ha dado oportunidad a creerle la voz del enemigo. Ahí ves, por eso, aleluya, y esas voces aumentan. ¿Qué estás haciendo de cristiano? ¿Qué estás haciendo? No puedes cantar, no puedes ni levantar las manos. Mira, el pastor no te da privilegio, nadie te ama, y eso aumenta. Está aquí conmigo. Los demonios se le meten, aleluya. Ya no es un estorbo, sino que ahora vienen y lo poseen y le empiezan a decir: mátate, quítate la vida, no sirves para nada. Pero hay poder en el nombre de Jesús, aleluya. Hay que declarar que Cristo tiene poder. Hay que declarar que somos propiedad de Cristo. Hay que declarar que tenemos dinamita. Alguien dice un gloria a Dios aquí. Es por esto, gloria al Señor, aleluya, que los apóstoles, gloria al Señor, pedían, de que se les oraban y decían: Señor, necesitamos denuedo. Diga conmigo: denuedo. Denuedo significa autoridad. Dice amén conmigo. Denuedo significa osadía. Denuedo significa sin temor. Aleluya. Ellos por eso decían: oren por nosotros. Y le pedían ellos a Dios: Señor, aleluya. No andaban pidiendo mujer. O no andaban pidiendo: Señor, danos aumento de trabajo, aumento de dinero. Señor, este carro 2010, 2025 ya no lo quiero. Quiero el 2026. Las damas aquí solteras, gloria al Señor, en vez de andar pidiendo un peor es nada, no digo un esposo, ¿verdad? Gloria al Señor. Iba a decir un peor es nada, no, pero un esposo, bendito, no, un estorbante, ¿verdad? Gloria al Señor. Hay que pedir dinamita, hay que pedir poder de Dios, hay que pedir llenura, hay que pedir de nuevo poder predicar la palabra de Dios, para poder testificar hasta la muerte. Aleluya. ¿Hasta cuándo vamos a predicar? No se oye. ¿Hasta cuándo vamos a predicar? ¿Hasta cuándo vamos a predicar? Hasta la muerte. Hasta que no nos quede ni un diente. Hasta que no nos quede ni un pelo. Hasta que no nos quede ni una saliva. Yo, aleluya, gloria al Señor, me van a estar velando. Y de ahí de la caja voy a estar gritando: Cristo tiene poder. Aleluya. En la eternidad yo voy a estar con el Rey de Gloria. Alguien dice amén aquí. ¡Aleluya!
hermana más preocupada por la papada que le sale aquí. Hasta están ahorrando, ya parece hacer la lipo. Llénese de la gloria de Dios y recibirán poder cuando haya llegado. Y me serán testigos en todos lugares, gloria al Señor. Van a predicar en Costa Rica, van a predicar en El Salvador, vamos a predicar en Long Beach, vamos a predicar en California, vamos a predicar en las calles, vamos a predicar en los callejones, vamos a predicar en donde quiera, cuando seamos llenos del poder de Dios. Alguien levanta su mano aquí y dice aleluya. Dinamita de nuevo es lo que ellos pedían, y nos encargaremos, gloria al Señor, de darle toda la gloria a Él. Salmo 115 versículo 1 dice: no a nosotros, oh Jehová, no a nosotros, sino a tu nombre damos gloria. No a nosotros, oh Jehová, no a nosotros, sino a tu nombre damos gloria. Todo lo que hagamos de hecho, de palabra, tiene que ser para la gloria de Dios. Aleluya. En lo poco, en lo mucho, gloria al Señor. Tenemos que darle toda la gloria a Él. Hay personas que no han empezado a predicar y ya se imaginan las grandes ofrendas que van a agarrar. Muchos soñadores, ya son 26 años sirviendo al Señor. Muchos soñadores. Me soñé, pastor, sí, hermano. Me soñé que estaba en un estadio predicando. Me soñé que estaba en tal país predicando. ¿Ah, sí? ¿Soñó o no? Pues ha de haber sido alguna hamburguesa que se comió, le digo, porque si fuera de Dios, ahí lo viera en la calle. No, que ahí está peleando conmigo por el micrófono en la iglesia. Y que si no le damos privilegio, me voy. ¿Cuándo va a llegar al estadio a predicar? ¿Cuándo? Si la palabra de Dios dice, en lo poquito me fuiste fiel, ¿qué dice? Claro, pero no es fiel ni en lo poco. No puede. No puede recibir lo mucho. Es antibíblico. Dios no va a poner, hermano, a alguien, gloria al Señor, que no sabe el precio de un alma, y lo va a poner un estadio. Se enferma, se empacha el pobre. Es por eso, le dice el Señor, que el que tiene dinamita lo demuestra, se le nota la nota. El que ha tenido el poder del Espíritu Santo, se le nota la gloria de Dios. Adora, levanta sus manos, se pone de pie, aleluya, y dice aleluya, dice gloria a Dios. Póngase de pie por un minuto y dele gloria a su Dios. Dígale: yo tengo esa dinamita, yo tengo esa dinamita, yo tengo ese propósito. Lo tengo en mí, no lo voy a dejar, no lo voy a dejar, no la voy a dejar. Oh, gloria, vamos, dele gloria, démosle gloria por un minuto. Démosle gloria por un minuto, démosle gloria por un minuto. Oh, gloria al Señor, si se levanta las manos y dice aleluya. Si dice, levanta las manos y dice un gloria a Dios. Dice un Cristo vive. Tomes asiento un minutito más. Cuando alguien te dé un privilegio, desde barrer, hacer una apertura. En cierta ocasión, gloria al Señor, alguien se molestó conmigo. Estamos en el tiempo de la pandemia.
Y me dijo, yo le dimos aleluya para que hiciera unas aperturas. Y me dijo, ¿qué debo de hacer? Estaba bastante nuevo. No era nuevo. Hasta me sorprendió la pregunta, porque ya tenía, era viejo en el evangelio. Por no decirle un poco mañoso. Y me dice, ¿y qué debo de hacer para hacer la apertura? Quería que le diera un gran léxico, ¿verdad? Le dije, mira, 7 días de ayuno, le dije yo. 7 días de ayuno, me dijo, sí, 7 días de ayuno, le dije yo. Pues me preguntó, le voy a dar una receta, le dije yo. Desde ahora no comes, no entregues. Sin entregar, me muero, me dijo, no te vas a morir, le dije, ahí vas a ver. ¿Quieres respaldo en la apertura? Le dije, sí, me dijo, entonces métele ayuno, le dije. Agarra un salmo, le dije yo, y léelo, lee, ¿cuántas veces lo tengo que leer? Léelo 1000 veces, 1000 veces. Sí, le dije, 1000 veces léelo, el mismo, el mismo, el mismo, el mismo, el mismo. Mira, cuando llegues a hacer la apertura, le dije yo, hasta de memoria te lo vas a poder, le dije yo. No, me dijo, así no es. Y cuando me ponga a predicar, a ver cuántos días me va a meter de ayuno. Ajá, le dije yo. ¿Ya viste? Le dije yo. Hay quienes, hermano, lo era Señor, quieren respaldo de Dios, pero ¿cómo pues con triplo? No han terminado de comer ahorita, ya están pensando en la comida siguiente, papá. Yo no escucho que digan, aleluya, mañana ni agua voy a tomar, no voy a entregar ni agua, ¿no? Está comiendo y ya está pensando que va a desayunar el día, cuántos huevos se va a comer el día siguiente, chilaquiles, pupusas, tamales. Si nosotros queremos respaldo de parte de Dios, hay que meternos a la presencia del Señor. Nadie puede dar lo que no tiene, y ese es el problema. Para que el Señor respalde, gloria al Señor, su palabra, tiene que haber consagración. Y entendemos, gloria al Señor, que no es con espada ni con ejército, pero el vaso se tiene que limpiar, el vaso se tiene que preparar, el vaso que Dios use, aleluya, se tiene que preparar, aleluya. Alguien dice gloria a Dios aquí. Mira, qué hermoso es cuando uno le predica a alguien cara a cara y personalmente, y cuando le estás hablando, la persona empieza a derramar sus lágrimas. Y uno dice, wow, qué bonito esto. Qué bonito es mirar, hermanos de alabanza, ¿están aquí? Qué bonito es mirar cuando el respaldo de Dios, que aunque cantes como gato dentro de un costal, pero de repente miras lágrimas, miras un mover de parte del Señor. No hay nada más hermoso, gloria al Señor, que mirar el respaldo, pero eso tiene un precio. Eso se requiere un precio. Dígame conmigo. Requiere un precio de búsqueda y de entrega. Bendito el nombre del Señor. Y es aquel que va a ir hasta la muerte a testificar, hasta la muerte, gloria al Señor. ¿Qué es lo que vamos a predicar? ¿Y qué es el denuedo que vamos a recibir? ¿Para qué? Para, aleluya, decirle al mundo entero que la condenación tiene solución, que el pecado tiene solución, que la muerte tiene solución y que el infierno tiene solución. La gente quiere escuchar esto. La gente necesita saber esto. Se están ahogando en un vaso de agua y usted tiene que darles la palabra correcta. La iglesia tenemos, aleluya, la responsabilidad de que la gente ame más a Jesús, que se apoye menos en el hombre y que amemos más a Jesús. Dice amén conmigo. Eso es nuestra responsabilidad. Que, aleluya, que la gente se enamore más, aleluya.

Jesucristo, que todas las cosas son para Él. Menos de nosotros y más de Él. Menos nosotros y más de Él. Esa es la voluntad del Señor. Los apóstoles, gloria al Señor, tenían esta característica. Dice que buscaban a Dios juntos. Tenían un mismo espíritu. Y lo que ustedes tienen ahora, gloria al Señor, los que han venido, los felicito, gloria al Señor, por esa unidad. Me recuerdo hace algunos varios años, gloria al Señor, estaba con el grupo, con ellos. Duré algún tiempo, aunque yo he pertenecido siempre al concilio, pero me unía con ellos, gloria al Señor. Y eso hay que permanecer. Algunos han venido, otros han ido, gloria al Señor, pero la gloria del Señor es que se siga trabajando. La gloria del Señor, que usted siga apoyando, aleluya. No se canse de dar, gloria al Señor, porque así es como se recibe. Bendito el nombre del Señor. Enviamos a través de los medios de comunicación que están viendo, gloria al Señor, este mensaje. Encárgate, pastor, encárgate, predicador, encárgate, persona que predica la palabra, aleluya, de decirle al mundo entero que se enamoren más de Jesús, menos de religiones, menos de iglesias y más Jesús. Necesitamos más de Jesús. Póngase de pie, iglesia.

Oiga esto, terminamos con esto. Gracias, hijo. ¿Está aquí conmigo todavía? ¿Qué tenían los apóstoles? ¿Qué tenían estos cristianos del primer siglo? ¿Qué tenía la iglesia primitiva? ¿Qué los hacía predicar tenazmente? ¿Qué los hacía ir? ¿Por qué fueron hasta la muerte? Porque se negaban a sí mismos. Oiga esto. Ellos habían tenido y creían plenamente que Jesús, oiga bien esto, había muerto por sus pecados. Díceme conmigo. No permitas que el diablo, la carne y que nadie te diga lo contrario. Jesús ya murió por ti en la cruz del Calvario. Repito, esto es importante, al diablo no le gusta, porque le gusta, aleluya, mandarlo condenado a usted, pero yo le digo a usted en el nombre de Jesús y a través del Espíritu de Dios, ya Jesús pagó por usted en la cruz del Calvario, ya pagó por nosotros, ya no viva en culpabilidad. Los apóstoles también creían, oiga bien, plenamente que Jesús había resucitado.

árbol, hermano. Pero hay alguien llamado Jesucristo, nuestro intercesor por excelencia, que está a la diestra del Padre y le está diciendo: mira, Señor, aquí está Nathan.

Jesús.

Jesús había pagado por ellos. No solamente sabían que Jesús había resucitado,

a tus siervos. Amén. Cantamos esa alabanza en esta noche. Señor, ayuda a tu siervo. Gloria a Jesús.

regresara. Mas antes que regresara a Israel, el arca estuvo en la casa de un hombre llamado Obed-edom. Obed-edom representa aquel que le da lugar a la presencia de Dios en su casa. La Biblia dice, 2 Samuel 6:12, que cuando el arca estuvo, prosperó todo. Y esta hora vamos a declarar una palabra sobre tu vida. Vamos a declarar esta palabra sobre tu vida en el nombre poderoso de Jesús. Porque en este 2019 Dios te va a sorprender. Indu Rabaishtikirama. Irraikindo Ruinanana Maikirama. Yo declaro en el nombre de Jesús

casa, a nuestro lugar de encuentro, donde pasábamos tiempos juntos, horas y horas, nos abrazábamos. Extraño tu sonrisa, dice el Señor.

Hay algo especial que el Señor me demuestra. Cuando tú dices gloria a Dios, y el Señor está derramando bendición sobre

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que el arca regresara. Mas antes que regresara a Israel, el arca estuvo en la casa de un hombre llamado Obed-Edom. Obed-Edom representa aquel que le da lugar a la presencia de Dios en su casa. La Biblia dice, 2 Samuel 6:12, que cuando el arca estuvo, prosperó todo. Y esta hora vamos a declarar una palabra sobre tu vida. Vamos a declarar esta palabra sobre tu vida en el nombre poderoso de Jesús. Porque en este 2019 Dios te va a sorprender. Indo Rabaistikirama. Irraikindo Ruinanana Maikirama. Yo declaro en el nombre de Jesús

nuestra casa, a nuestro lugar de encuentro, donde pasábamos tiempos juntos, horas y horas, nos abrazábamos. Extraño tu sonrisa, dice el Señor.

Hay algo especial que el Señor me demuestra. Cuando tú dices gloria a Dios y el Señor está derramando

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siervo. Amén. Cantamos esa alabanza en esta noche. Señor, ayuda a tu siervo. Gloria a Jesús.

arca regresara. Mas antes que regresara a Israel, el arca estuvo en la casa de un hombre llamado Obed-Edom. Obed-Edom representa aquel que le da lugar a la presencia de Dios en su casa. La Biblia dice, 2 Samuel 6:12, que cuando el arca estuvo, prosperó todo. Y esta hora vamos a declarar una palabra sobre tu vida. Vamos a declarar esta palabra sobre tu vida en el nombre poderoso de Jesús. Porque en este 2019 Dios te va a sorprender. Yo declaro en el nombre de Jesús que así

lugar de encuentro, donde pasábamos tiempos juntos, horas y horas, nos abrazábamos. Extraño tu sonrisa, dice el Señor.